0: Estamos viejos activos, lo que pasa es que andamos trabajando, pues sí, andábamos con clientes. No podíamos mandar el audio,
1: Ah,
0: pero
1: okay.
0: ahí estamos, ahí pendientes, ahí estamos, ahí estamos. Quédate media hora más, pues sí, si lo pide la audiencia.
1: Un ratito más, vaya. Un ratito más y un par de canciones así. Así de Deli, así de Deli, ¿les parece?
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Mira, y lo más tremendo es de que yo me vine de El Salvador para Estados Unidos y la última vez que vi a mi abuela con vida y cuando ella falleció, no más pude hablar por ella con el teléfono, por la situación de los documentos en ese momento, no pude ir a verla, pero créelo que hasta la fecha de hoy me duele no haber visto a mi abuela antes de morir, porque ella lo fue todo para mí. Bendiciones, viejo. Qué tema el de hoy, viejo, te volaste la barda. Saludos.

0: para mí, mi madre, sus sacrificios han sido infinitos, la verdad, incontables. Esa sería la verdadera descripción. Y hasta...
1: Uy, espérate, se me cortó.
0: Hasta la fecha, pues doy gracias a Dios de tenerla conmigo, tenerla siempre a mi lado, y ella es un apoyo tan fundamental en mi vida. Y y un saludo a todas las madres que realmente son madres, porque es una palabra muy bonita y muy grande, porque lastimosamente no toda la que trae un hijo al mundo se merece la palabra madre, porque pues en estos tiempos están viendo situaciones donde uno dice, Dios mío, uno pues que es madre, ¿verdad? Porque yo también soy madre de una hermosa princesa. Entonces, un saludo para todas.
2: Hola, buenas tardes, Ronnie. Gusto saludarte. Mira qué tema más bonito, ese de poder recordar los sacrificios que una madre hace por un hijo o una hija. Déjame contarte, Ronnie, que el sacrificio más grande que mi madre pudo haber hecho por mí fue en una ocasión que nos asaltaron. Íbamos con mi madre y nos asaltaron cerca de mi casa, y cuando la persona que nos quitó las cosas vino y dijo que nos iba a matar a uno de los dos, y le dijo a mi mamá que, que decidiera ella a quién mataba, si a ella o a mí. Y mi mamá le dijo que la matara a ella, pero que a mí no me tocara. Vino la persona esta y pues le dijo a mi mamá, ok, entonces te voy a matar a vos. Y pues la tiró al suelo, y yo estaba a una distancia de unos 5 metros, y mi mamá me gritaba, hijo, corre. Yo tenía quizás como unos 16 años, y mi mamá me gritaba, hijo, corre, mientras la persona esta apuñalaba a mi mamá. Yo corrí hacia mi casa a buscar ayuda, y cuando llegué a mi casa a que me ayudaran y regresé donde estaba mi mamá, donde la habían apuñalado, la encontré con todo su estómago abierto. Gracias a Dios, Dios me permitió la oportunidad de que mi madre viviera. Me la prestó 15 años más todavía después de eso.
1: Qué buena noticia.
2: Puedo decirte que mi madre me dio 2 veces la vida, cosa que le agradezco, y espero algún día poder volverla a ver y darle un gran abrazo y decirle, gracias, mamá, por darme la vida 2 veces. Y si pudieras ponerme la canción Amor Eterno, pero la versión de Juan Gabriel, te lo agradecería. Buenas tardes.
1: Uy, qué fuerte sea. Yo solo escucho, pero que date, soy modo fantasma. Si te contara, dejé a mi papá y mi mamá como la pareja perfecta. Cuando me vine para este país, yo tenía 17, y cuál fue mi sorpresa, que a los 2 años de estar acá, esa pareja perfecta ya no existía. Se separaron y cada quien ya tenía su pareja. Mis hermanos y yo nos quedamos sin palabras, pues el paso de los años a mi papá se lo llevó el COVID, y la pareja de mi mamá también murió. Hoy, gracias a Dios, la viejita vive conmigo, con sus nietos y mis hermanos. Y yo, a pesar de todo, todavía tenemos esa oportunidad. Uy, espérate. Hoy me quedé más tiempo, ya se dieron cuenta.
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0: Con esta canción me voy, pero antes quiero pasar lista a quienes disfrutaron este duro, bello y emotivo tema del programa. Regálenme audio de 5 o 6 segundos, por favor, quienes estuvieron disfrutando, activados con La Urbana. Uy, cada vez ponemos la vara más alta. Qué buen programa. Regálenme audio de 5 o 6 segundos. ¿Dónde están activados? ¿Dónde están en este momento trabajando, descansando? ¿O se están moviendo en alguna parte? Denme audio que, con eso yo digo, se cumplió, se logró.
1: Programa. Buen tema el día de hoy. Buen tema el día de hoy, Ronnie. Una onda, man.
2: Hola, Ronnie. Aquí me traes con el nudo en la garganta. Aquí voy por la troncal.
3: El sacrificio que ha tenido la Urbana es ser la mamá de toda la radio. Amor eterno. Gracias, Pepe. Gracias a la Urbana. ¿Qué se siente de la Urbana ser la mamá de toda la gente?
0: ¿Cómo?
4: Desde Boston, Ronnie, desde Boston. Saludos.
3: ¿Qué onda, Ronnie? De Cojute vengo ahorita, viejo. Aquí vengo por Sayapango. Chulada de programa, viejo. Hasta el don que anda conmigo le ha gustado, viejo. Le ha gustado.
5: Ronnie, qué super programa.
0: Uy, si este ha sido... Uy, no sé si de los mejores, pero...
6: Ronnie, aquí en Constitución, escuchando tu programa, de camino a ir a traer a mi esposa. Bendiciones, gracias por todo. Ojos
7: que te dieron tan... Buen tema, Ronnie, el día de hoy. Aquí escuchándote, Carretera Los Huilda.
5: Tristes. Hola, perdón, Juan, hijas. En la última, en la colita, me conecté. Pero saluditos a mi mamá, lo dejó todo por mí. Dejó de ser mujer por mí. Saluditos, Juan.
8: Ronnie, poneme una canción, please, que me tiene así, chiquitito el corazón. Confieso, de Kany García.
0: Déjeme ubicarla, Claudita, déjeme ubicarla, rastrearla.
9: Activado, Ronnie, desde Los Ángeles. Bendiciones para tu madrecita linda. Saludos y gracias.
10: Bello programa, Ronnie, bello programa. Aquí reportándome del inframen, ya voy directo para mi casa.
11: Pepe, Ronnie, aquí disfrutando del tema tan hermoso y el tema más bonito que te has dejado caer, viejo. Tenías un as bajo la manga para este día. Gracias, hermano, gracias.
0: Que no quería venir solo a poner música, porque al final era llegar ahí. Uy, yo... Hay temas, programas con los que yo me voy pensando y digo las cosas que han vivido, no, hombre. A veces uno dice, me han pasado cosas feas, malas, pero te das cuenta que la gente ha logrado llevar una carga, no, hombre, ni por cerca comparada a lo que vos has vivido.
12: Y te saluda y a la audiencia, Armando, desde Carolina del Norte. Un abrazo a todos y a todas las mamás que esta tarde han venido a visitar a La Urbana y al gran Ronnie.
0: Gracias, mi viejo. Voy.
13: Tráfico de la 49, Ronnie, escuchándote. Un buen tema, lo escuché tarde, lástima, pero sí pude escuchar unos audios y qué gran programa.
14: Se logró. Buenas noches, Ronnie. Aquí desde Maryland, pero voy camino para Virginia. Aquí siempre presente, viejo.
0: Tristes de tanto extrañarte. No puedo mandar audio, dice, pero aquí escuchándote siempre.
15: Gracias, Ronnie, por tan excelente programa, por remover sentimientos de todos, desde lo más adentro de nuestro ser y corazón.
0: Saludame a mi esposa Laura Ochoa, la mejor madre, dice por acá. Lo voy a decir lento, yo sé que hay mucha gente nueva, mucha gente que está en modo fantasma. Yo le digo modo fantasma porque sabemos que está ahí y en algún momento se van a motivar para poder conectarse, para poder interactuar con nosotros, que de eso se trata, para volverlo más bonito el programa, porque al final estoy más que claro que tienen YouTube Premium, Apple Music, también pueden tener, ¿cuál es la otra voz? Spotify, pero definitivamente poder hablar de lo que nos pasa día a día, creo que difícilmente se puede conectar, y gracias a Dios lo hemos logrado con todos ustedes. Y si hay personas nuevas que están escuchando, o por casualidad llegaste ahí, anota este número, 7899 3749, ponele La Urbana o Radio La Urbana, como vos quieras, 7899 3749, 7899 3749, y yo siempre les digo, recomienden la radio, que al final de una u otra manera, ya sea que nosotros les queramos regalar muchas cosas o poder conectar con mis compañeros y compañeras, de eso se trata, para poder hacer radio diferente hoy en el 2026. Voy con el último.
16: Primero, Super Ronnie, acá por allí te saludamos siempre, aunque sea en modo fantasma, pero ahí estamos pendientes. Solo desde Maryland, ¿sabes? Te quiere.
0: Gigi.
16: De toda la mamá. Saludos.
0: Saludos, capo. Me voy con una canción y le voy a poner un poquito más de alegría, porque yo siempre les digo, la vida va demasiado rápido. Hay que disfrutarla, vivirla, y hay que dejar a un lado todos esos egos, todo ese orgullo que quizás parte del pasado pudo haber existido, pero nunca es tarde como para que te caiga el 20 y decir, no vale la pena estar así con esta persona que va a estar ahí siempre. Cuídense mucho, feliz fin de semana, solo se vive una vez, y eso acuérdense, por favor. Ronnie Moreno 92, qué buen programa, de verdad. Cuídense mucho.

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1: Son las 6:39.
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1: Son las 6:40.
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1: Son las 6:42.
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1: Son las 6 de la tarde, con 44 minutos.
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1: Son las 6 de la tarde, con 47 minutos.
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2: Son las 6:54.
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5: 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El Mundial 2026 ya tiene otro ingrediente que lo hará diferente. La final tendrá por primera vez música en el entretiempo, un show al estilo del Super Bowl, el partido más visto del planeta. La FIFA ha decidido intervenir en un terreno que hasta ahora era sagrado, el entretiempo. Ese espacio de 15 minutos reservado a los equipos cambiará de forma el 19 de julio en el MetLife Stadium, en el área de Nueva York, Nueva Jersey. Además de decidirse el campeón del mundo, habrá escenario, luces y artistas de talla mundial. 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
10: Son las 7 de la noche con 4 minutos.
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10: Son las 7 de la noche, con 5 minutos.
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13: 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Son las...
10: Son las 7 de la noche, con 6 minutos.
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6: Son las 7 de la noche con 8 minutos.
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8: 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Viví el fútbol con más emoción. El Mundial 2026 ya calienta motores y la fase de grupos promete partidazos. Destacan Brasil frente a Marruecos en New Jersey, Francia contra Senegal en New York y Estados Unidos ante Paraguay en Los Ángeles. Además, Inglaterra se medirá a Croacia en un duelo europeo de alto voltaje. Con 48 selecciones y 104 partidos, será la Copa del Mundo más grande de la historia. Se viene una fiesta mundial del fútbol. 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

Brother, yo no sé ni cómo yo llegué a casa anoche. Clase lo que era. Hoy me están tirando de nuevo para bajar para allá, pero yo creo que hoy sí que ha hecho pichadera, que no me esperen, bro. El humo.

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0: Pantera Negra con los Avengers.
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0: Camilo, escucha, es completamente normal que sientas atracción, pero recuerda que no siempre es suficiente. Las diferencias que tienes con esa persona son evidentes y a largo plazo podrían no ser beneficiosas para ti. Te mereces una relación en la que sientas plena compatibilidad y es importante que te lo recuerdes a ti mismo. ¿Cómo te sientes con esto?
1: Como el culo, marica, ¿cómo me vas a sentir?

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3: Son las 6 de la mañana, con un minuto.
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11: Son las 6 de la mañana, con 36 minutos.
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11: Son las 6 de la mañana, con 38 minutos.

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1: Son las 7 de la mañana, con 7 minutos.
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1: Son las 7 de la mañana con 8 minutos.
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10: Son las 7 de la mañana. Con 37 minutos.
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2: Son las 8 de la mañana. Con 7 minutos.
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2: Son las 10 de la mañana con un minuto.
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11: 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El Mundial 2026 ya calienta motores y la fase de grupos promete partidazos. Destacan Brasil frente a Marruecos en New Jersey, Francia contra Senegal en New York y Estados Unidos ante Paraguay en Los Ángeles. 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Con 48 selecciones y 104 partidos, será la Copa del Mundo más grande de la historia. 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
3: 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Son las
4: 10 de la mañana con 31 minutos.
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0: día 9 ya de mayo, por acá conectados y enlazados con la Urbana 94.9. ¿Cómo vamos? ¿Cómo está el tráfico allá afuera? ¿Cómo va todo el ambiente? Miren, yo creo que lo que hay que resaltar más es que ya se nota mucho que es el Día de las Madres mañana, porque hay un montón de ventas por todo El Salvador realmente. De flores, de chocolates, de arreglos, de tacitas, que no sé qué. Y aquí hay...
1: Un ratito, mamá.
0: En cada esquina podemos encontrar ahí a la señora que ha sacado el montón de ventas. De los peluches, no sé qué. Para el Día de las Madres, de verdad, ya ahorita venía viendo. Realmente sí, sí que ya todos se pusieron las pilas a sacar la ventecita.
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0: Cuénteme usted, ¿ya tiene el plan para mañana? ¿Ya tiene a dónde va a ir? ¿Ya tiene qué va a hacer? No sé, ¿a dónde le va a llevar? ¿Qué le va a cocinar usted mismo?
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3: De ese nuevo, no me guande, de ese nuevo, ¿ok?
0: ¿Qué le va a regalar? Esa es una buena pregunta. ¿Qué le va a regalar a su mamá el día de mañana? ¿Ya tiene plan? ¿No? ¿Todavía no? ¿Cómo está?

7899-3749, WhatsApp de la Urbana, para que se active en esos momentos, para que me vaya contando cómo es que está el tráfico allá afuera, cómo es que va el ambiente. Sabemos que ya la mayoría anda como bien alborotada.

0: Ya casi llegamos a la mitad del mes de mayo, casi.
1: Cuidado que nadie nos escucha.
0: Casi viene quincena.
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0: estoy... Fabi Ardona acompañándote en un turno más, en una mañana más, por acá.
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0: Por el 94.9, quiero ver los activos, quiero ver esos audios. Porque, atentos que tengo noticias para vos. Hay dos premios por ahí que yo sé que están buenísimos, que yo sé que muchos de ustedes quieren ganarlos. Así que a las personas que estén activas, a las personas que estén escribiendo, que estén reportándose, que envíen notitas de voz, hoy les vamos a dar premio porque tenemos algo chivo para todos ustedes. Así que si ustedes quieren ganar, la invitación está para que desde ya te actives. Desde ya, reportes tráfico, nos contés cómo va tu mañana, qué planes para el fin de... ¿Cómo vas? ¿Cómo vas? Esa es la pregunta.
3: Buenos días. ¿Qué dices, agua pura, hermosa?
0: ¿Cómo estás?
3: Fabi. Qué rico escucharte un sábado.
0: Gracias.
3: Bueno, aquí estamos siempre en sintonía de la urbana.
0: El placer es
3: onda,
0: mío.
3: Fabi? ¿Cómo amaneciste? ¿Todo muy bien?
0: Bien, súper
3: pues,
0: bien.
3: Pues mira, fíjate que por el Día de las Madres, bueno, yo como tengo a mi mamá lejos, solo me toca darle una llamada y felicitarla. Bueno, pero ya en junio creo que vendrá por acá, la tendré de visita.
0: Ay, súper bien.
3: Esos días aprovecharé a darle todos los abrazos y besos que ahorita no puedo. Bueno, Fabi. Bueno, vamos a desearle a tu madrecita linda
0: feliz
3: Día de las Madres. Y a vos, madre en potencia, que me dicen por ahí, también. Por mamacita, te mandamos muchas felicidades.
0: Gracias, Iván.
3: Saludos,
0: muchas
3: Fabi.
0: Gracias. Saludos, Iván. Para tu mami también, feliz Día de las Madres. Obviamente. Y bueno, mira qué importante lo que mencionabas y decís, bueno, quizás ahorita no tengo la dicha, el placer de tenerla aquí conmigo, pero ya en junio vas a tener la oportunidad de darle los abrazos, como ya lo mencionábamos. Vamos a ver, por acá también tenemos más audios.
4: Ay, Fabicho.
0: ¿Cómo estás?
4: No, el ejemplo de mujer que quiero para mi vida. Estoy enfermo, gran gripe, pero...
0: Tenés gripe, ay Dios mío, anda pegando la peste, señores. Miren, yo creo que... Como que últimamente toda la gente anda así como enfermándose de algo, ¿sabes?

0: anda gripe también, ya como vos lo decías.
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0: Bueno, a cuidarse lo más que se pueda, ¿eh? A tomarse las medicinas que le han dejado. Y no andarse descuidando, obviamente, de su salud.
1: ¿Y tú?
0: Chicos, les mencionaba, tenemos premios para hoy. Que quienes quieran ganarse esos premios, yo los necesito activos en el turno. 7899-3749 es el WhatsApp.

Después de esta canción vamos a mezclar un poco de merengue para que nos activemos, para que comencemos a mover un poquito el cuerpecito y no nos pongamos ahí todos aguados, vean, en este sábado. No, necesitamos andar la actitud al mil. Y la pregunta de hoy va a ser la pregunta del día sábado. La pregunta de hoy es: ¿qué regalo podría ser perfecto para una mamá? Ideas para regalar a tu mamá. Ya tenés el regalo, contanos cuál ha sido el regalo que le diste. También las madrecitas que son activas este día, que nos están escuchando, que van ahí en tráfico, que están en casita o donde sea que anden. Usted cuéntenos cuál sería su idea de top 3 de regalos. El día de las madres, ¿qué le gusta? Gustaría que le dieran. Creo que es una pregunta válida porque, bueno, yo personalmente sí le dije a mi mamá. El día de las madres, ¿qué le gustaría que le dieran? Creo que es una pregunta válida porque, bueno,

0: darle algo equivocado, para no darle algo que al final ni vaya a ocupar, que ni le vaya a gustar. Mejor preguntarle, ¿qué te gustaría más o menos? Dame un par de ideas. Y yo voy buscando ahí, ¿qué onda? ¿Cómo estás?
1: Muy buenos días, Fabi Ardón.
0: ¿Cómo estás?
1: Ya urbanizado, saludos cordiales ahí.
0: Saludos.
1: A la tía Colette. Feliz fin de semana.
0: Viene la tarde, Colette, por acá con ustedes también. Saludos.

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0: seguimos con más. 10:47 a esta hora. Seguimos disfrutando del buen ambiente a través del 94.9. Yo ya les mencionaba hace un momento y la pregunta de hoy, les dije, es ¿y qué le vamos a dar a mamá? ¿Cuál es el regalo perfecto para mamá según ustedes, según las experiencias que ustedes han tenido en regalos anteriores? También, ¿qué es lo que las mamis nos piden? ¿Qué es lo que las mamis dicen? Para mí este es el regalo perfecto. ¿Cuál es el regalo perfecto para mamá? 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
1: Perfecto, muchísimas gracias. Nosotros vamos con más música y ya venimos a través de La Urbana 94.9.

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3: 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Son las
4: 11 de la mañana con 2 minutos.
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chicos, les mencionábamos, tenemos regalos para ustedes, para quienes estén activos en el turno. Tenemos cupones por $20 en Dreamland. Ya se los lancé, ya les dije cuál es el premio. Así que simplemente te espero a través del WhatsApp 7899-3749. En un momento mencionamos la dinámica. En un ratito digo cuál es la dinámica para que ustedes puedan estar activos, para que ustedes puedan participar y puedan llevar a su mamá. Si de repente usted dice queremos algo fuera de lo común, me va a llevar a mi mamá a Dreamland. Las mamitas también que tienen ahí niños chiquitos y que dicen, bueno, quiero ir con mis niños.

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bueno, vamos a lanzar ya la dinámica también. Hoy oh, sí, ya oficialmente. Por acá me están escribiendo. Yo quiero los pases. Yo quiero ese cupón, Fabi. Para vos que querés ganar, el cupón es de $20 gracias a Dreamland. Tenemos dinámica activa. Vamos a hacer, vamos a recordar cuando estábamos chiquitos. Vamos a volver a esos años de juventud, esos años de gloria. Cuando estábamos niños, teníamos diferentes travesuras, hacíamos diferentes cosas. Así que vamos a enviar una notita de voz. Vamos a enviar para que usted pueda ganar ese cupón de $20. Son dos ganadores. La dinámica es que usted mande notita de voz y nos cuente alguna travesura, alguna locura que usted hizo de chiquito. Alguna locura, algo que usted diga. Abuela, ¿y si estuvo bien loco eso que hizo? ¿Algún recuerdo que usted tenga cuando estaba niño de algo que hizo, de algo que le hicieron, de alguna locura en la que usted andaba metido? Vamos a recibir audios en estos momentos, 7899-3749. Las mejores historias se llevan el cupón por $20. Las mejores historias en esos momentos, 7899-3749.

0: precio, dime pronto.
1: Hoy tenemos dinámica, hoy por la mañana dijimos, ¿saben qué?
0: No creo que saldría.
1: ¿Saben qué?
0: Pues de un millón.
1: Hay que regalarle cosas bonitas a la audiencia de La Urbana. Hay que premiarlos. Tenemos cupones para Dreamland por $20 para que usted vaya con su persona favorita, lleve a su niña, lleve a su niña, no sé con quién usted desee ir, no importa. Gracias a Dreamland tenemos cupones. ¿Y cuál es la dinámica? Es sencillo, simplemente tenés que mandar una notita de voz contándonos alguna anécdota de cuando estabas pequeño, alguna historia, algo loco que vos te acordás que hiciste, algo que vos decís, si me pasé ese día. Alguna travesura, algún recuerdo que tengas de cuando estabas chiquito. Ajá. Te escuchamos a través de el WhatsApp y vamos aquí escuchándolos uno a uno. Buenas. Ajá.
2: Hola, hola, Radio Urbana. Quiero ganarme el premio para llevar a mi mami a,
1: ay,
2: a distraerse un rato. La historia que yo les quiero contar, bueno, mi mamá me cuenta que tenía como 5 años de edad cuando habíamos ido a comprar mi pastel de cumpleaños. Y en la pastelería donde estábamos habían unos pilares que había un espacio donde uno se podía meter y no sé por qué habían dejado esos pilares así. Ah, pues cuenta mi mamá de que ella estaba comprando y no se percató de que yo me metí entre esos pilares. Pero estaba pequeño y estaba jugando, ¿verdad? Y solo vio que un señor salió de la puerta, porque también estaba un señor ahí comprando. Se subió al carro y se fue. Y mi mamá pensó que yo me había ido con el señor en el carro. Y estaba bien angustiada, que le preguntó hasta la vendedora que si se había percatado si el señor me había llevado o algo. Y le dijo a la señora que no, que ya no vio nada. Y ella estaba bien angustiada.
1: Preocupada.
2: Cuando dice que a los segunditos yo iba saliendo detrás del pilar.
1: No.
2: Bien contento jugando. Dice mi mamá que se enojó tanto.
1: Preocupada.
2: Que ya no me quiso comprar el pastel.
1: No. ¡Ay, no! Mira, cosas que pasan, de verdad. Ay, no, qué loco. Bueno, y está, tenemos el primer audio, tenemos la primera anécdota. Participando para llevarse el cupón para Dreamland. Tenemos uno en esos momentos. Vamos a escucharlos y vamos al final definir cuál ha sido la mejor historia. Recordemos que son dos, así que usted mande audio. Si usted dice, yo tengo una historia bien chiva cuando estaba chiquito con mi mamá, o simplemente una historia, alguna locura que yo hice. Por favor, manda tu notita de voz, tu audio y contanos cuál es alguna historia, algún recuerdo que tenés cuando estabas chiquito. Compartirnos la historia porque al final las mejores dos se van para Dreamland. Ajá.
3: Hola, Fabi, buenos días.
1: Buenos días.
3: ¿Cómo estás? Esperando que te encuentres bien.
1: Súper bien.
3: Pues quiero compartirte una de mis travesuras de mi niñez. Fue que anteriormente, cuando existía el mundo feliz, yo molesté a mis papás para poderme subir al dichoso barco. Y me recuerdo que ellos me decían que no, porque me iba a dar miedo. Y yo de necia insistí y por lección me dejaron subirme.
1: Yeah.
3: Y Fabi, fue horrible. Yo tengo trauma con ese barco porque yo me retorcía del miedo cuando estaba ahí arriba. Y ese es mi peor, lo peor que me pudo haber pasado. Así que hoy ya grande quise superar el miedo de volviéndome a subir.
1: Ajá, un barquito.
3: Subir al barco y definitivamente el trauma siempre lo voy a tener.
1: Ok, Yuka, ay no.
0: ¿Cómo hago, compañero, para decirle que no he podido olvidarla?
1: Historias de cuando estabas chiquito, de cuando estabas niño. Georgina, gracias, ya estás participando en esos momentos. Ya tenemos una más. Escuchamos a Alberto. Buenas.
4: Hola, hola, Fabi. Pues cuando estaba más chiquito, lo más heavy que hice fue poner un mortero en los baños de la escuela.
1: ¿Qué?
4: Y se dañaron todos los baños.
1: No puede ser.
4: Esa fue una de mis mayores travesuras. Quiero ganarme el
1: tremendo vaso
4: para ir con mi princesa.
1: Gracias,
4: a disfrutar,
1: amigo,
4: de los juegos.
1: Por participar, amigo, gracias. Tenemos uno más. Tres es el momento participando, chicos. Tres es el momento. Alberto, Georgina y también nuestro amigo que por acá no está agregado, no sé qué pasa, Ricardo Mena.
5: Que le crece mi vida.
1: listos, participando los tres. Son dos ganadores, recuerde. Por acá va a ganar la historia más loca. Los que yo diga, ah, esos están chivos, no sé. Tienen que ser dos, así que llevamos tres hasta el momento.
5: Hola, hola, buenos días, le de Dios, Radio Urbana.
1: Buenos días.
5: Estoy escuchando la radio. Yo ya no tengo a mi mamá viva, pero lo que me cuenta mi mamá, que una vez hipotona me subí a un caballo choco y pues fui bien arrecha y como hice para subirme a saber y andaba pues chocando en los árboles ahí en el patio donde yo me crié, en Oriente, en el campo. Y sí me gustaría ganarme pues yo misma, ¿verdad? Porque no tengo a una mamá dárselo, pero yo sí soy mamá.
1: Claro que sí.
5: Bendiciones.
1: Claro que sí, Teresa.

0: terminamos de escuchar todos los audios y al final vamos a mencionar quiénes son los dos ganadores. Aquellos que no saben, que recién se van conectando, tenemos cupones para Dreamland en estos momentos por $20. Los primeros, o bueno, más bien los mejores. Las mejores historias, las mejores anécdotas, las travesuras, las locuras que hiciste cuando estabas niños. Tenés que contarnos alguna de ellas, alguna de las historias locas que hiciste cuando estabas chiquito. Recordemos la infancia un rato. Manda un audio al WhatsApp 78993749 contando alguna de las historias, algún recuerdo de cuando estabas niño. Vamos a escucharlo y al final vamos a decidir quiénes fueron las primeras, las mejores dos historias para que sean los ganadores.
1: Hola, hola, buenos días, Fabi.
0: Buenos días.
1: Yo quiero ganarme esos pases para poder ir a Dreamland con mi mamá. Yo recuerdo una vez estaba en la casa yo solo. Y me comencé a quitar el pelo con una tijera.
0: No.
1: Porque lo tenía muy largo y ya le había dicho a mi mamá que me lo quería quitar. Y me lo comencé a mochar del lado de atrás. Quedé como que me lo habían comido los zompopos. Pero así, todo chachajeado. Entonces vino mi mamá bien enojada, me dijo, vaya, me dijo, como usted está de travieso, me dijo,
0: vaya,
1: hoy se lo vamos a quitar a la pelona.
0: No, pues
1: y me quitó el pelo, pero rapadito, rapadito. Bien, me acuerdo. No estaba tan pequeño, andaba como por 9, 10 años.
0: Ya, ya estaba grande, juela. Bueno, ahí tenemos una historia más, Francisco. Participando. Me encantó, eso es chistoso, fíjate.
2: Hola, quiero contarte mi historia.
0: Cuénteme,
2: cuando era un niño de en un pueblo, ¿verdad?
0: ¿Qué
2: mi mamá
0: hiciste?
2: Con todo un sacrificio siempre me compraba mi estreno para las fiestas patronales. Y un día estaban poniendo la agua potable en el lugar.
0: Ajá.
2: Y habían abierto unos zanjos grandes, ¿verdad? Yo era un niño de 5 o 6 años. Y ella me dijo, mamá, que me fuera por un lugar. Y yo, necio, me fui por otro y me fui en el zanjo ese enorme que habían hecho, donde estaban metiendo las tuberías. Y yo adentro corría de una punta a otra y no podía salir del bendito zanjo.
0: No.
2: Y solo veía las estrellas porque era de noche, ¿verdad?
0: Ajá.
2: Yo gritaba, auxilio, alguien que me ayude.
0: No.
2: Y pues al final de todo, un profe me encontró ahí. Me sacó.
0: No, amigo, que
2: y
0: yuca.
2: Mi estreno, por supuesto, estaba lleno de lodo y toda la cosa.
0: Ay, no.
2: Cuando llegué a la casa me pegaron una súper, pero una súper sensación a la que le pegaban antes a uno.
0: No puede
2: Así
0: ser.
2: Que esta creo que es una de mis historias de niño más desagradable por lo que me sucedió.

0: supuesto, Roberto, ya estás participando.
1: Hoy sí que sí.
0: Participando para un cupón de $20 en Dreamland.
2: Hola, buenas tardes, Urbana. Yo quiero participar, pero yo ya gané pases de Dreamland y hay que darle oportunidad a otro, ¿verdad? Pero
0: qué linda.
2: Quería compartir lo que me hizo mi hijo. Tenía 3 años. Ajá. Y mi hermana era hermana lejana y venía, ¿verdad? Entonces yo había llamado que la señora de la limpieza me hiciera una buena limpieza y todo, todo impecable. Ajá. Cuando mi hermana viniera, había pintado la casa y todo. Y viene mi hijo de 3 años, Eduardo.
0: Ay, ¿qué hizo, Eduardo?
2: Yo me descuidé un rato, yo no me acuerdo qué estaba arreglando, pero estaba bien calladito. Bueno, está bien, dije yo. Y Fabi agarró los talcos, no sé, no me preguntes cómo, le quitó, movió la tapadera y mira, sillones, corral, cuna, por toda la casa, blanco, los sillones eran cafés y estaban como bañados en nieve, no me preguntes cómo. Fabi y mi hermana ya estaba llegando, ¿sabes? Me costó una semana lograr sacar el talco, no salía, barría y más salía, no sé de dónde y cómo fue horrible, yo quería matar a mi hijo, pero bueno, ni modo, después me reí.
0: Mira, yo eso te iba a decir, y al final, ¿cómo hiciste para sacar todo ese talco? Porque el talco cuesta quitarlo, o sea, es como que se pega, o sea, es bien complicado, ¿no? Más que todo por la consistencia, como que ya se pega, pues, o sea, no puedes quitarlo. Si lo sacudís, se hace un gran desorden. No, pues ahí está, historias locas. Gracias por compartir tu historia, amiga. La verdad es que está chistosa, me gustó.
3: Hola, buenas tardes, Fabi. Yo quiero ganar el pase para Dreamland. Mi historia de niña es que un día queriendo jugar a los bomberos, le di fuego al mantel de la mesa del comedor y casi agarra fuego la mesa del comedor. No. Me pasaba que me quería matar y me decía, ahora échale agua, no que quería ser bombera, pues. Y después de eso me penquearon. Así que esa es mi historia.
0: No.

más participando, me encanta. Vamos con un poquito más de música. Luego venimos ya a mencionar la persona, las personas ganadoras del cupón de Dreamland. Recordemos que son las mejores dos historias, mejores dos anécdotas de cuando estaban niños. Son los ganadores. Si todavía no has participado, te vamos a dar un tiempito más para que mandes tu audio. 7899

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1: 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Son las...
0: Son las 11 de la mañana, con 35 minutos.
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A ver, y seguimos con más, 11:42 a través de La Urbana 94.9, compartiendo con toda la audiencia en este día sábado 9 ya de mayo, como si nada, llegamos ya al 10 de mayo casi, el Día de las Madres. Yo sé que ya muchos están preparándose para compartir con ellas.

0: para ir a buscar regalitos, para andar diciendo los últimos detalles. Nosotros por acá venimos y regalones y traemos premios para toda la audiencia, para dos de ustedes, de los que nos escuchan, dos de ustedes que están participando ya también, porque hoy estamos regalando dos cupones de $20 para Dreamland. Recordemos que también Dreamland el día de mañana va a tener un montón de sorpresas. 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Para aquellos que andan buscando a dónde ir, van a pasar el clásico también. Si usted quiere ver el partido, si a su mamá le gusta también, llévela, llévela. Yo sé que a ella le va a gustar estar ahí también. ¿Cuál es la dinámica para participar, para llevarse los pases de The Dreamland? Es fácil, es bien sencillo. Compártanos un audio a través del 7899-3749 contándonos alguna anécdota, alguna locura, alguna travesura, algo loco que hizo cuando estaba chiquito. Y al final las mejores historias van a ganar. Las dos mejores historias, las anécdotas van a ganar. Ya por acá yo ya tengo algunos que yo dije, ellos son los ganadores. Pero si viene alguien más y me cuenta algo más chistoso, pues quizá vean. Así que es el último llamado para participar. Escuchamos este audio. Hola, hola.
1: Hola, buenos días.
0: Así que es el último llamado para participar. Escuchamos este audio. Hola, hola.

0: bueno, en aquellos tiempos inocentes, me tomé todo el bote.
1: No, pues.
0: Todito el bote. Cuando mi mamá llegó, se puse a revisar, porque siempre me daba una cucharadita cuando ella llegaba del trabajo. Se puse a revisar que dónde estaba el frasco. Entonces vine yo, antes de que ella llegara, lo había echado agua para que no notara, amiga, el peso. Cuando ella me sirvió la cucharada, bien afligida, porque obviamente el líquido transparente. Y yo de ahí me pregunté qué había pasado, y ni modo, tuve que confesar que me había tomado todo el frasco, bien afligida. Primero fue la gran cinchaseada de aquellas de respeto que nuestros papás nos daban, y después, afligida, me llevó a pasar consulta, pero gracias a Dios no pasó nada. Solo irritación en el estómago.
1: Qué traviesa.
0: Pero sí, eso fue quizás uno de los momentos, porque se afligió, se rió, y a la vez, pues, no encontraba qué hacer conmigo, ¿verdad?
1: Qué preocupante, la verdad, es que

seguimos con más 11:49. Es momento de decir los ganadores, los dos ganadores de los cupones para Dreamland. Bueno, hoy sí es momento de lo decisivo. La verdad es que todas las historias están chistosas, todas las historias están chivas, pero hay unas que

0: que quedó pelón, el que quedó calvo.
1: Hola, hola, buenos días, Fabi. Yo quiero ganarme esos pases para poder ir a Dreamland con mi mamá. Yo recuerdo una vez estaba en la casa yo solo y me comencé a quitar el pelo con una tijera porque lo tenía muy largo y ya le había dicho a mi mamá que me lo quería quitar. Y me lo comencé a mochar del lado de atrás. Quedé como que me lo habían comido los zompopos, pero así, todo chachajeado. Entonces vino mi mamá bien enojada, me dijo, vaya, me dijo, como usted está de travieso.
0: La regaste.
1: Hoy se lo vamos a quitar a la pelona.
0: ¡Ay, no! Amigo ganador, ganador número uno del cupón para Dreamland. Puedes venir a Radio Corporación El Salvador, mándame nombre completo, por favor, y número de DUI. Por acá te escribo el felicidades, haciendo constar que ya, pues... sos el primer ganador, segundo ganador. A mí este me dio mucha risa, o sea, que se pasan. Qué travieso, de verdad.
2: Hola, buenas tardes, Fabi. Yo quiero ganar el pase para Dreamland. Mi historia de niña es que un día queriendo jugar a los bomberos, le di fuego al mantel de la mesa del comedor y casi agarra fuego la mesa del comedor. Mi mamá estaba que me quería matar y me decía, ahora échale agua, no que quería ser bombera, pues. Y no. Después de eso me penquearon. Así que esa es mi historia.
0: Listo, amiga, felicidades. Llevaste también el cupón para Dreamland. Listo, listo, listo, listo. Por acá te pongo el felicidades, por favor. Mándame nombre completo y número de DUI. Ya nada más en estos momentos, rapidito, por favor.
3: Voy a estudiar en Colombia.
0: Porque necesitamos dejarlos ya en recepción para que ustedes puedan venir a Radio Corporación El Salvador. Exactamente por la Miramonte, para que no se me puedan perder.
3: A su mía le dice que este verano es para beber. Solo quiere salir.
0: Y yo con esto me despido. Yo con esto les digo adiós. Obviamente les deseo un feliz día de las madres a todas, todas las madrecitas que escuchan el Urbana 94.9. De día con día, pues ahí nos van sintonizando, que sabemos que todas las madrecitas siempre hacen lo mejor por nosotros. Siempre están ahí al pendiente, nos dan su amor, nos dan su apoyo, nos dan de todo. Así que feliz día para ellas. Mañana a celebrarles, a darles algo bonito, a consentirles y obviamente a hacerlas sentir orgullosas. Creo que al final eso es lo importante. Me despido con eso. Feliz fin de semana en general. Que la pases bonito. Tengas muchísimo cuidado igual si vas en camino a diferentes lugares. Maneja con cuidado, con precaución. Si va a tomar, mejor no maneje. Mejor vaya ahí tranquilo en Uber o como sea. Así que será hasta el día lunes, amigos, de 1 a 4 de la tarde. Fabiola Ardón guión bajo en redes sociales para que podamos estar en contacto. Y hoy sí me despido. 11 de la mañana con 54 minutos. Bye.

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3: 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Son las
0: 12 del mediodía con 3 minutos.
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3: Son las 12 del mediodía, con 6 minutos.
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4: Son las 12 del mediodía, con 33 minutos.
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9: Es la 1:00 p.m. con 5 minutos.
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2: No saben la que me pasó. Estaba en mi celular, ¿no? Y dije, ¿qué hay de mi exnovia? Parece que no sabía de ella hace mucho rato. Bueno, tiene un novio nuevo. Normal. La última foto que subió era con él. Pero cuando vi el caption, me mató.

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0: Baby, a mí me dijeron que tú metes mano. ¿Quiénes son los que comandan una nueva generación? La Liga Multiplatino, Bad Bunny, Davey, Omar Kors. 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Seguramente te estás preguntando cómo lo hacen. Tienen que apretar.
1: Ey, ella, ey.

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13: Son las 4 de la tarde, con 4 minutos.
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1: Hacer de las noches más lindas de nuestra vida.
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creer que este carajo le dio like a la tipa esta que siempre nos metemos en la cuenta y la choqueamos. Esa tipa que le da like a él. Ahorita son amiguitos de like. ¿Tú puedes creer esa vaina? 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
6: Son las 5 de la tarde, con 6 minutos.
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Brother, yo no sé ni cómo yo llegué a casa anoche. Clase lo que era. Y hoy me están tirando de nuevo para bajar para allá, pero yo creo que hoy sí que ha hecho pichadera, que no me esperen, bro. El humo.

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